0: Para que sigue bien su siguiente.
1: Para no olvidar que se tenga.
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0: Claro que existe en Grey.
1: Pues sí, me decís, maybe.
0: Fucking chaos murder.